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los chicos de Ottawa. Por aquí hoy nos regalan su Crazy Music. Son las 7:25. Porque estamos en cabina como todas las noches a través de los 103.5, señal insuperable. Vamos a presentar lo mejor de la caja de rock and pop. Oye, qué bueno que los saludos ya llegan vía las redes sociales. Por acá está el número del WhatsApp de la radio, 965-673668. Y por acá estamos ya nosotros en cabina, como todos los días, para presentar la mejor música. Hoy estamos lunes 27, mes de julio. Hoy se va acabando el mes, ¿ya? Y aquí presentando lo mejor de nuestra lista a través de las cajas de Rock and Pop en este inicio de semana.

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Oye, qué bien te vacilas. Como dicen, lo mejor, Big Bong y los mercantiles, sin parar. Estos son los primeros 30 minutos a través de la caja de Rock and Pop. Oye, qué bueno, por acá nos escribe nuestra amiga Julie, al lado de la prima, la señora Marisela. Por acá me dice amigo Rudy, buenas noches, como todos los días sintonizando la radio. Saludos para Susanita, está Silvia. Acá nuestras amigas en Urbanización Juan Pablo. Disfrutando lo mejor de la caja de Rock and Pop en esta super noche. Hoy 27, mes de julio. Bueno, y lo importante es que te vaciles, te diviertas y compartes con nosotros lo mejor de esta edición. ¿Qué tal inicio de semana? Son las 7:34. Y acá seguimos disfrutando lo mejor de esta noche. ¿Qué tal lunes, ah? ¿Eh?

Como dice la canción, que esta noche acá estamos bailando en la vereda. Ingresamos a las 7 ya con 41 minutos. Qué rápido, ¿no? A ver, ingresan saludos. Buenas noches, amigo Rudy. Saludos también para Vanessa Pizango, la técnica. También para Teddy González, el profe. Por acá está César, el César Prado. Y la árabe. Este saludo viene de parte de gran Tony Soria, disfrutando de la radio, la gente chévere por el sector de Terminal, acompañándose de la mejor música. ¿Qué tal noche? Como todos los días, ingresando ya los saludos. 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

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Solo 17 minutos, ingresamos ya a las 8 de la noche. Por acá siguen ingresando más saludos. A ver qué dice acá para la gente de Z. Saludos para Julio, está Percy, Jorge, está Juanito. Por acá también está nuestro amigo Freddy, el culatero también. Saludos para Francis. Y también para Maite y el gran Cochito, trabajando a esa hora de la noche. Aquí estamos presentando lo mejor de la caja de rock and pop en esta super edición del lunes. Uno de los clásicos. La banda, lo mejor del Grupo Río.

0: ¿Qué tal comienzo? Lo mejor de ese rico lunes, bailando. Como dice Bruce Springsteen, danzando en la oscuridad. 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Oye, saludos tremendo para toda la gente que está chambeando por ese sector de Ricardo Palma, cuadra 10, con la mejor música a través de Loreto Insuperable.
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0: Ya casi los minutos finales. Lo mejor de la caja de Rock and Pop nos regala este conquistador.

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olvidado. Y este es uno de los éxitos, lo mejor de los Diablitos del Vallenato. Como dice la canción, I love you, te amo. Ingresamos ya a la segunda hora de programa. Oye, nuestros amigos que a esta hora de la noche disfrutando su deliciosa cena, mientras que otros por acá diciendo salud. Y lo más importante, siempre con la radio.

0: Saludos para Tesalia. Hoy nos visita en casa. Al lado de Magalita.
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0: Y las amistades a esta hora de la noche. Oye, qué bueno, ¿ah? Raicita, Dylan, ahí en casita compartiendo la radio. Como todos los días con la programación insuperable. Vamos a continuar en la edición de hoy. Hoy estamos ya lunes. Lunes 27. O sea, unos días más se acaba el mes de julio. Feriado es largo, ¿no? Está bien. Pero disfrutando lo mejor de la radio.
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0: A ver, por acá me escribe, me dice Rudy, buenas noches. Y puedes hacernos llegar también los saludos. Acá como todos los días compartiendo lo mejor de la programación insuperable. Saludos para Carlita, César. Por acá también está Víctor y nuestra amiga Lorena. Dice que están disfrutando lo mejor de su cena por el sector de la Marina Turística Bella Vista Nanay a esta hora en la noche. Oye, gracias, ¿ah? Nuestros amigos en el sector de Punchana, siempre compartiendo la radio. De repente hay un... a esta hora de repente estás en casa, saliendo ya del trabajo para estar con la familia y disfrutar lo mejor de nuestra música. Sí, a ti que recién te unes con la programación insuperable. Oye, qué bueno, ¿ah? ¿Eh?

Y por acá disfrutando lo mejor de esta hora entretenida con toda tu música. Como dice la canción, como una loba. Como una loba, ¿te sientes tú? Oye, qué bueno, conversando con todos nuestros oyentes, esta hora como siempre, como todos los días. Vía el WhatsApp insuperable al 96567-3668. A ver, por acá ingresan ya más saludos. Me dicen, amigo Rudy, saludos también para Adrián Pisco y para el engreído en la casa. Ahí está Michael Estefano. Estamos aquí en casita, disfrutando lo mejor de la radio. Si puedes ponerme un rico vallenato. Saludos para mi amiga Milagrito Sinuma y para su esposo Adrián Pisco y para el engreído Michael Estefano. A ver, más saludos a mí que va ingresando esta hora para Orianita. Por aquí está Gise. Y un saludo para Owen de parte de Ariana. Nuestros amigos por el sector de Bellaluz, ahí sintonizando la radio. 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Y por acá me estaban pidiendo esta buena canción, ¿ah? 8:37. Hoy como todos los días, hasta las 10 de la noche.

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1: Esta es la hora 8:05.

Como dice Joy Arroyo. O sea que en Barranquilla. En Barranquilla me quedo. Estos son los últimos 60 de programa. Para seguir disfrutando. Hoy, como todos los días, van ingresando también los saludos. A ver, por acá me escriben, me dicen amigos. Saludos de cumpleaños para Ramón. Hoy está de cumpleaños nuestro amigo Ramoncito. Se une también este saludo de parte de Marcos Clayton, está Naila, también Karen y el doctor Iván Ábalos. Por acá, amigos, disfrutando de la radio Alzamora con Galvez. ¡Qué chévere! A ver, más saludos también, dice acá, para Jimmy HM desde Lima. Hoy un saludo tremendo para la gente que está ahí en la zona de Puente Piedra, ahí disfrutando la radio vía internet. Agradecido también a aquellos que nos están escribiendo vía el WhatsApp al 96567-3668. ¿Qué tal lunes? Oye, ¿cuántos por acá aprovechando el feriado de largo que estamos? Han salido fuera de la ciudad, ya para estos días retornan. Pero espero que lo disfruten, ¿no? Y si están en sintonía en la radio vía internet, qué bueno, gracias. 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Que no te gane la hora, son las 9 con 13 minutos. Hoy, como siempre, nos quedamos junto a ti hasta las 10, en este comienzo de semana, aquí Noches Insuperables.

como dice la canción, que esos besos como caramelo. Ya estamos en los minutos finales. Hoy, Dios mediante, mañana estaremos de retorno, por si acaso, ¿eh? Que tengas una linda noche en la edición de hoy lunes. Así que vacílate con nuestra música en este rico lunes. Y a seguir celebrando en este mes rojo y blanco lo que es la celebración de fiestas patrias. Y nuestro mes de aniversario, imagínate, lo celebramos junto a ti.

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Ya estamos. Hola, hola. ¿Qué pasó por ahí? ¿Qué pasó por allá? No al sabotaje. Un aplauso para mi Perú. Estamos de aniversario, Perú, nuestra tierra.

tararara. Oye, aquí en Quito también se vive ya la fiesta patria, se desfila en la plaza 28 de julio. Para que tengan conocimiento, no vayan con su vehículo por ese sector, alrededor de la plaza 28. Por acá también, por la calle Tacna, o la avenida Tacna, como quieras llamarlo. Y ahí en la ciudad capital también se vive la fiesta patria, en todo el Perú, pues, ¿no? Pero ahí más que todo en nuestra ciudad capital, pues ya va a tomar el mando Keiko Fujimori con la nueva presidenta de nuestro país. Esperemos y roguemos al Todopoderoso, pues, que nos vaya bien, ¿no? Que le vaya bien al manejo de nuestra presidenta, nuestra gran Keiko Sofía Fujimori. Por el bien de nuestro país, pues, ¿no? Por el bien de nuestro país. Así es. Todos los saludos, cualquier cosita, por acá estamos. Mensaje por el WhatsApp 965-673668, ¿eh? 965-673668, donde esté, donde vayas, tu saludito va a ser bien complacido. Y seguimos, no paramos. Estén ahora.

0: Buena, Kiki, buena, Kiki. Oiga, mi hermano.
1: Somos peruanos.
0: ¿Dónde está sabroso? Para la gente de Punchana, San Juan Belén. Gracias por la sintonía. Gracias por ver con la número uno, Loreto Insuperable. Aquellos que no han colocado su bandera. No quieren al país. Antipatriotas. Claro, pues. Yo te cuento, compré tu bandero, está barato. Para la chela sí hay, ¿no? Añado, dale. Salud, Kike, por nuestro país, con el Pico Sauer. Hoy, en cumplimiento de la normativa de participación ciudadana del Ministerio de Vivienda, Urbanismo, Construcción y Saneamiento, se comunica que el Consorcio Cielo Azul del Edén realizará el taller participativo antes de la elaboración del informe técnico sustentatorio del programa de inversión pública Habilitación Urbana para la reubicación de la población de la zona de Baja de Belén en el predio del El Varillalito, distrito de San Juan Bautista, provincia de Maina, departamento de Loreto. Se convoca a la población a participar de dicho evento a fin de informarse sobre el proyecto indicado y sus alcances, así como para formular sus preguntas y sugerencias los días miércoles 5 de agosto, 5 de la tarde, en la iglesia evangélica El Varillalito, de Varillalito, segunda etapa, Manzana L11, lote 20, Varillalito. El jueves 6 de agosto, 3 de la tarde, en la cancha sintética ex aserradero, zona baja de Bagazán Belén. Así que los esperamos. Ya lo saben, ¿no? No van a ser reubicados, ¿no? Pero para eso tienen que enterarse, tienen que saber, ¿no? Claro, todos los pormenores, los detalles, etcétera, etcétera. Para que no haya problemas, ¿sí o no? Siempre Radio Loreto con el pueblo, pues estamos en todo. 10 con 12, la hora en todo el Perú.

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3: Esta es la hora. 10 y 19 minutos.

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0: Meche. La hora es importante.
1: La hora, 10 y 24 minutos.
0: Aprovecho para los que están degustando ahí su desayunazo. Que recién. Algunos practicando su deporte. Hagan lo que hagan, somos tu mejor compañero de Estesa. Otra haciendo limpieza en casa. ¿Qué están haciendo lo demás? A ver, por ahí de repente hay que limpiar el patio también. Mira afuera, ve, mira afuera. ¿Ya? Aprovecha, aprovecha. O ya está pensando en tomar nomás. Ay, no, tampoco.

¿Para qué? ¡Viva el Perú! ¡Viva!

0: Como tiene que ser, pues, hermano, algo diferente. 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Bueno, la expectativa es tremenda sobre el mando y mensaje a la nación de Keiko Fujimori, ¿ah? Será más o menos será la llegada de Keiko Fujimori. Hoy, después de 26 años, un apellido Fujimori vuelve a llevar los destinos de nuestro país, ¿cierto? Está designado, está ya programado, mejor dicho, la ceremonia de juramentación y la toma de mando de Keiko Fujimori, la entrega de la banda presidencial está programada para las 12 y 15 del mediodía de hoy, martes 28 de julio. ¿Ah? Así es. Y la gente la tiene la expectativa, como peruanos que somos, estamos en la expectativa también de lo que se... ¿Qué cosa habrá? ¿Cosas nuevas? ¿Qué dirá en el mensaje de la nación Keiko Fujimori? ¿Ah?
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0: Oye, si hablamos de noticias a término internacional, por otra parte, terremoto de magnitud de 7.1 sacudió Japón. Así están reportando medio centenar de heridos en la prefectura de Kumamoto.
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0: Esa es la noticia más resaltante, es lo que es a nivel nacional, ya lo dijimos, en el país, la expectativa de Fujimori, a nivel internacional, el terremoto en Japón, ¿no? Balcázar ya pasó a ingresar al Congreso, dando sus últimas palabras a los medios de comunicación.
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0: Va a ingresar ya al Congreso para hacer la entrega de la banda presidencial a Keiko Fujimori. Lo que dice es: deseamos todos los éxitos a la nueva presidenta de nuestro país, ¿no? Así es, todos queremos eso. 10:31. ¿Te vas a preparar el almuerzo el día de hoy? Un lomo saltado, puede ser. Un asadito, puede ser. El otro está destapando ya su cerveza con pan. La gente que nos escucha todo el Perú, gracias por la sintonía.

Ahí vamos a conversar con la inteligencia artificial cómo va ese clima de hoy. ¿Llueve o no llueve? ¿Dónde está? Se ha ido a lavar su diente. Ah, ya. Ya, se lava así. 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

estoy viendo las imágenes, estoy viendo las redes sociales. Hay bastante gente que está acá en otra ciudad de Iquitos. Han venido desde el norte, del sur del país. Algunos loretanos después de años están viniendo a otra ciudad de este feriado largo. Alucina, ve, están desde

0: El sábado, domingo, bueno, lunes, bueno, ya habrán pedido permiso. Allá se conversa con el empleador, con el empleado con empleador. Dice regreso el jueves o el viernes de la otra semana, ya, bueno, ahí ya. ¿No? Pero hay que tratar bien al turista, por favor. Que se lleven una buena imagen de nuestra ciudad y de su gente, que nosotros siempre es así. Somos amables, gentiles. Algunos están cruzando el río Amazonas, otros se toman foto en el puente, algunos están comiendo suri, allá. Y cuando ya viene por el centro, ya quieren atonear, a bailar de lo lindo con garantía. 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Va a estar caliente hoy en vivo.
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0: Con la animación de Junior.
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0: Oye, están ingresando un montón de jaladitos al Congreso, ¿no?
1: Ay, ya me invitaron que acá ya. Ay, ya, voy a hacer.
0: Ay, no, ¿qué dice? ¿Qué sabe?
1: No, ya lo voy a preparar un guantán frito para el Keiko.
0: Ah, dice que va a preparar el guantán frito para Keiko.
1: Aña, dice aña.
0: No, con respeto, hay que ponerle un poco de swing, pues. ¿Sí o no? Eso me enseñó Díez Láser. 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
1: Tema va dedicado a todos los padres.
0: Espero. ¡Agüita, agüita! Gracias, Tacna. Gracias a gente de Arequipa, Chiclayo, Trujillo. A mis amigos de Puno, Cusco, Huancavelica, Huánuco, Huancayo. A mis amigos de Tarapoto, Pucallpa, por la sintonía.

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0: Si tú quieres ser como nosotros en una programación especial, fácil, tienes que volver a nacer. ¿Qué vas a saber, peso? Tú nomás sirve para que estés mandando salud, nomás y comercial.
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0: ¿Ah?
1: Escucha ahí.
0: Oye, ¿cómo estarán los peruanos a nivel internacional? Los peruanos, nuestros compatriotas que radican en Estados Unidos, Japón, Corea del Sur, Chile, Colombia, Uruguay, Paraguay.
1: Escucha bien.
0: Estarán pensando en su anticucho, en su ají de gallina, en su lomo saltado. Y si eres loretano, en tu pescado frito, pescado asado.
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0: Ángeles. Me pregunta cómo se llama esa canción. Mix Ángeles Negros, hermano Chapuñay, desde el norte para el Perú y el mundo, ¿ah?
1: Sabroso, sabroso.
0: Saludo a todas mis amistades en la planta Petroperú Punchana, a mi causita Chiquilín. Hola, Chiquilín. Feliz Fiesta Patria desde Montreal, Canadá, ¿ves? Un abrazo para la gente de Canadá, extrañando a su tierra, a su país, Perú. Dice que acá ya se festejó el sábado y domingo pasado. Claro, claro, sí, sí. Acá vamos a matizar con música peruana. Ya, tranquilo, tranquilo, ya se viene. Para que recuerdes tu tierra. Acá es uno pasito de la Anaconda. Una bulla para el Perú.

0: Ah, bueno, lo que sea, pero está degustando su mazamorra de doncella. Ay, ay, ay. Hermano, con su colantrito y su aquí carapita, qué rico. Ah, su cae bien, ah, cae bien. No, no, no, si le mezcla la cerveza no te pases, pues, hermano. No, no, no, no. Ahí nomás, todo está bonito ahí. Ay. Ah, ¿la va a llover o no va a llover?
1: Te comento, hoy no va a llover, el cielo estará totalmente despejado, temperatura máxima 32 grados, va a ser bastante calor en la ciudad.
0: Gracias, inteligencia artificial. Hoy, en cumplimiento de la normativa de participación ciudadana del Ministerio de Vivienda, Urbanismo, Construcción y Saneamiento, se comunica que el consorcio Cielo Azul del EDEN realizará el taller participativo antes de la elaboración del informe técnico sustentatorio del programa de inversión pública, habilitación urbana para la reubicación de la población de la zona baja de Belén en el predio de El Varillalito, distrito de San Juan Bautista, provincia de Maina, departamento de Loreto. Así que se convoca a la población a participar en dicho evento a fin de informarse sobre el proyecto indicado y sus alcances, así como para formular sus preguntas y sugerencias los días miércoles 5 de agosto, horario 5 de la tarde, en la iglesia evangélica de Varillalito, segunda etapa, manzana L11, lote 20, Varillalito. O es en la manzana I creo que es, manzana I 11, lote 20, Varillalito, ¿ya? Es miércoles. Y el día jueves 6 de agosto, 3 de la tarde, en la cancha sintética ex Cerradero, zona baja de Bagazán, Belén. Así que los esperamos. ¡El festejo! ¡Vamos ahí! ¡Eso! ¡Vamos! ¡Hoy somos piscinazo, ¿ah? Si no tienes piscina, tu bandeja, échale un montón de agua. Ay, yo voy a esperar la lluvia. Ah, entonces espera 2 de la madrugada, eso la va a llover.

0: 11:15.
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0: gente está separando su lugar, su espacio, si no lo has separado todavía. 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Ay, papi, hablando de parrillada, hoy es su parrillada de Roger La Torre. Vamos a ir, ¿no? ¿Tiene este pan iPhone? Sí, claro. Vamos a ir a colaborar con nuestro amigo Roger La Torre, Hoy estamos ahí, su gran actividad. A los que conocen a Roger La Torre, vayan a colaborar, por favor. Hoy es su gran actividad de Roger La Torre en San Antonio con Misty, ¿ya? Frente al grifo. Claro, ¿quién no conoce ese grifo? Que está en la San Antonio con Misty. Ahí, la gran parrillada bailable por la peruanidad de Roger La Torre.
1: Día empieza, iremos.
0: Arranca a las 12:30, 20 luquitas. Para las primeras 20 personas, se van a llevar de regalo su bolsita con ají.
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0: O Roger La Torre no me cree, que yo no manejo plin ni app, esas cosas, no sé. Pero yo voy ahí en efectivo, vamos a pagar, ¿sí o no? Claro.

música peruana, artistas peruanos. Al decir música peruana no quiere decir que solamente es festejo, no. O sea, bueno, rock peruano, este es un rock peruano. ¿Sí o no? 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Amigo, manda saludos. Saludos de Israel, la gente que está en Israel. Estoy entrenando a mi ceviche, mi cabrito al estilo norteño. Extrañando también por ahí mi cecina con tacacho. Claro, como buen peruano. Para la gente que se encuentra fuera de nuestro país, la gente de Israel. Saludos para David, buena David. Saludos para la Peña del Rosal, los vegetales de Santanita en Lima. Con la zona ya te evitarte, Santanita. Claro, para Ricardo Marino. Cuchachi, zurdo para Rocky, para Caricia Wagner, saludo para el Perú, claro, por

0: Y el momento de presentar nuestro homenaje a nuestro país, a nuestro Perú.
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0: Bueno, de temprano estamos en el homenaje. Pero esta vez lo hacemos mediante canciones. Arrancamos con Zaperoco. Perú, Perú, Perú.
2: Perú.
0: Para la gente de la costa, sierra y selva. ¡Viva nuestro lindo Perú! Lindo clima. Lindo ambiente. Nuestra flora. Nuestra fauna. Nuestra comida, lo máximo.

0: las buenas y en las malas, contigo Perú. 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
0: 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Saludos para mi compadre Pedrito Ruiz. Por hecho, Pedrito Ruiz ya degustó su desayunazo, ¿eh? Ha comido su riquísima sopa.

0: no solamente acordándose de su familia, sino de su tierra, que lo vio nacer, ¿no? Buscando un destino diferente, buscando un futuro diferente, no solamente para ellos, sino para su familia. Pero el Perú es más grande que sus problemas. Donde estés, peruano, celébralo, porque el Perú es lindo y es hermoso, su costa. ¡Nos vamos a la costa!
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Hoy saludo especial para Julio Ángel Rodríguez Vela, como buen patriota. Ha colocado su bandera en las afueras de su casa, está cantando la música peruana. Un abrazo para Julio Ángel Rodríguez Vela, para la señora Paola, para los pequeños de la casa, Piero y Marcelo, Muy bien, muy bien. 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Ahí ustedes ya pregunten. Claro, pues. Con la atención de la señora Violeta. Ay, la señora Violeta. Y en la preparación del gran Fabio Meléndez. Ay, ay, ay. Ahora nos vamos a la sierra. ¡Nos vamos a la sierra! ¡Eso ahí! ¡Que viva la pachamanca! ¡Que viva la sopa de cordero! ¡Y dice!

0: Hey, hey, hey, hay un montón de saludos. Saludos para la gente hermosa de la cuadra 1 de la San José en Punchana. Un abrazo para ellos. Saludos para la familia Panduro Piña. Aprovecho con la parrillada. Junto a la compañía de Loreto Insuperable número 1. Saludos para el asador Roosevelt Panduro. De acá nos vamos a los comerciales.
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0: Seguimos con el homenaje a nuestro país, ahora nuestra tierra, nuestra selva.
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0: que en un ratito se lo arman, dice hoy.
1: Vamos, ya te veo, dice.
0: Otra se da vuelta, se creen guía, se dice.
1: ¿Y eso por qué, ya pues?
0: Porque le dicen, por ahí no,

0: cosa.
1: Y seguimos conociendo su personalidad.
0: A las 12 en punto, dos música criolla. Oye, licenciado Fernando Meléndez Celis, el hijo del pueblo, saluda a nuestro país y a todos los peruanos por los 405 años de independencia. ¡Viva el Perú! Con el flaco Fernando Meléndez Celis. Con éxito todas sus actividades, ¿ah? Ese trote también, 205 años, perdón, 205 años. Ay, papi, escribe bien. No, tú, 205 años, ¿ah? Ahí está el licenciado Fernando Meléndez Celis, le decía, ese trote que hizo, ¿no? Ha sido todo un éxito, ¿ah? También a él le encanta, le gusta mucho el deporte. Vuelve el apoyo social con el flaco Meléndez.

0: y hoy, en cumplimiento de la normativa de participación ciudadana del Ministerio de Vivienda, Urbanismo, Construcción y Saneamiento, se comunica que el Consorcio Cielo Azul del Edén realizará el taller de participativo antes de la elaboración del informe técnico sustentatorio del programa de inversión pública Habilitación Urbana para la reubicación de la población de la zona baja de Belén en el predio El Varillalito, distrito de San Juan Bautista, provincia de Maña, departamento de Loreto. Se convoca a la población a participar en dicho evento a fin de informarse sobre el proyecto indicado y sus alcances, así como para formular sus preguntas y sugerencias los días, escucha bien, miércoles 5 de agosto, 5 de la tarde en la iglesia evangélica de Varillalito, segunda etapa, manzana y 11, lote 20, Varillalito, y el día jueves 6 de agosto, 3 de la tarde, en la cancha sintética ex aserradero, zona baja de Bagazán, Belén. ¡Los esperamos! ¡Viva el Perú! ¡Arriba el Perú!
1: ¡Arriba Perú!
0: ¡Arriba nuestra patria! ¡Viva nuestro Perú! 205 años de independencia. ¿Cómo pasan los años?

Ya. Aprovecha lo que están haciendo su parrillada. Tranquilo, tranquilo. Ya viene música variadita. Ya viene música variadita. Como dice el Aragán, mañana no se trabaja. Tú no trabajarás, pues. Como a ti. No, pero para aquellos que chambean de verdad, trabajan duro, tienen derecho, ¿no? Pasarlo, pues, un feriado modito. ¿Ah? Cuidado, van a estar el jueves. ¡Pela! Salón para Elina Jaramillo. Aprovecho con la parrillada. Salud para George Panduro. Buena, George. Salud, George.

0: mala noticia, Hoover.
1: Esta es mi tierra.
0: El doctor me ha dicho nada de licor. Hasta que termine las fiestas patrias. Es capaz de decir, tú no tomarás, yo sí. ¿Dónde anda? Dice, estoy trabajando, hermano. Yo salgo de acá a las 4 de la tarde todavía. No, tranquilo, Hoover. Saludos para todos los chicos de Deportivo GR, a todos los padres de familia. Deseándoles una felices fiestas patrias, ¿ah? Hoy hablando de Deportivo GR, se convoca a niños que tengan 13 años, nació en el 2013. 13 años, que juegan bien el fútbol, ¿ah? Que dominen bien la pelotita. Para participar en campeonatos competitivos y un viaje a la ciudad capital. Los interesados al 965-618322, ¿ah? 965-618322. Ah, ya, me estaba olvidando. El gran Víctor Vitín González, el próximo alcalde de San Juan, saluda a todos sus seguidores y a todo el Perú por estas fiestas patrias, ¿ah? Buena, Víctor Vitín González, con los corazones de Somos Perú. Siguiendo para adelante, ¿ah? A pesar de las malas informaciones, se sigue para adelante. Buena, Víctor Vitín González. Se queda con la programación de Loreta Insuperable número uno, para que puedas bailar y gozar al máximo. Conmigo hasta mañana.

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